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0: conoce.
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1: Muy buenas tardes a Buenos Aires, Santiago de Chile, Montevideo, Asunción y Caracas.
2: Buenas tardes a San Juan, Santo Domingo y las playas del Este, en La Habana.
1: Saludamos también a Panamá, San José, Managua, San Salvador, Tegucigalpa, Guatemala y Belmopán.
0: ¿Qué

0: Buenas tardes a la América Andina, Sucre, La Paz, Lima, Quito y Bogotá.
1: Muy buenas tardes también para la Ciudad de México, para San Francisco y a Nueva York.
0: Años de frío. Buenas tardes a Málaga, Madrid y Bilbao.
1: Saludamos también a los alrededores de Urlangenau, Göttingen, Pfaffenhofen, Illertissen, Biberach-Waltringen y ¿quién más, Magdalena?
0: Naturalmente, Blaubeuren. ¿Y quién más?
1: Ah, Neu-Ulm, no nos podemos olvidar de Neu-Ulm.
0: Exacto.

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1: Bien, vamos ahí.
2: Sí.
1: Te quería preguntar, ay, después de los aplausos, te quería preguntar si les podía mandar saluditos a dos oyentes que no están en un lugar de habla hispana, pero ajá, que nos siguen.
2: Bien.
1: Uno es Tánger.
2: Ah, bien. Esa. Seguramente estamos hablando de nuestro invitado que hemos tenido el mes pasado, ¿fue, no?
1: Exactamente.
2: Sí, sí, a José Soria.
1: Y un saludito a los hispanohablantes de Porto Alegre. No, ¿cómo se pronunciará? No, lo digo mal, si lo digo. exactamente, a los hispanohablantes de esa ciudad, mira, del sur de Brasil.
2: Mira que tenemos a Lucimar María da Silva Kraus escuchándonos y nos va a corregir.
1: Pocho Alegre.
2: Ya empezamos a mentir. Bueno, todo bien, Magdalena, hacía tiempo que no te tenía aquí en el estudio.
1: Cuánta agua bajo este río. Ya me desplazaste, no te veo más a lo Picasso de costado, ahora te veo de frente.
2: Bien, bueno, hoy tenemos otra disposición aquí en el estudio, pero ya la próxima vez volveremos a la postura hacia mí. A la postura siamesa. Bien, además ha venido en un día espectacular hoy.
1: Qué buen tiempo, realmente es un regalo. Miraba para el cielo y decía casi como en casa en Buenos Aires, ¿eh? Uh-huh. Ese azul profundo,
2: sí.
1: Del sur.
2: Sí, que a veces no se ve aquí el cielo con tanta claridad como lo vemos nosotros en el hemisferio sur, ¿no?
1: Exactamente.
2: Bien, así que aquí estaremos hasta las 18 haciendo que...
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1: Bien, ahí.
2: Así es. Así
1: tenemos
2: que
1: otro ritmo.
2: A bailar hasta las 18 hoy. Bien, bueno, entre tantas actividades que tenés a diario, una de ellas es la de la organización, parte de la organización de este Internacionales Film Festival.
1: Ay, ¿ya me vamos a hablar de ello? Sí, es así. Estoy muy orgullosa de ser parte de el grupo que llegó a... desde la idea hasta la realización de los primeros, el primer festival de cine internacional de Ulm.
2: Uh-huh. ¿Cuándo, qué días y dónde va a ser?
1: Exactamente, del 7 al 10 de octubre, no falta tanto, así que vayan reservando, en el Cocomo. El Cocomo, que ahora se lo conoce como discoteca, pero que en sus viejos tiempos fue un cine.
2: Uh-huh. Así que ya está preparado.
1: Sí, la pantalla está y nada. Va a ser genial.
2: ¿Y de qué países se van a presentar las películas?
1: Vamos, la apertura es con un film de Albania. Luego tenemos el día 8... El primer día, que es el miércoles, tenemos un film, una coproducción catalana-alemana. De Ulmenia, podemos decir, ulmense.
2: Sí, bueno, Ulmer.
1: El día jueves se lo dedicamos a Albania. El día viernes, y aquí están todos muy invitados, muy cordialmente invitados, va a ser el tema Sudamérica, va a haber dos films. Casi siempre es solamente un film, pero el día viernes 9 va a haber dos films, uno a las 18 y otro a las 20 horas. Y el sábado, también muy interesante, porque acá aparece la gente joven, va a ser el día del Stickmann Film Festival, donde se van a mostrar films cortos, o sea, cortometrajes, y de todo el mundo. Y una actriz y realizadora sirio-ulmense también va a presentar su obra. Así que están todos bienvenidos.
2: Bien, ¿y las películas van a estar en idioma original con subtítulos en alemán o directamente dobladas al alemán?
1: Van a estar dobladas al alemán, menos la película del viernes a las 18 horas, a más tardar, que va a ser en idioma original con subtítulos en inglés.
2: Bien, decías recién sobre que para hacer las reservas, ¿él tiene un costo la entrada?
1: No. Justamente, es una oferta muy generosa de los patrocinadores, los que pusieron el dinerito, de que fuera accesible a todo el mundo. Va a ser a base de donaciones.
2: Bien. Y aquellos que quieran llegar, va a ir a ver las películas. Tienen que hacer una reserva por email, algo
1: no,
2: así.
1: No.
2: Pero sí, tiene una capacidad del cine.
1: Pero es muy grande. Como es muy grande y esperemos que esté muy, pero muy lleno. Todos los días.
2: Bien, esperemos que no rebalse, digamos.
1: Ay, vos pensás, pero, wow.
2: No, algo organizado por vos y tú has llegado. ¿Cómo no?
1: Hay mucha gente involucrada, mucha gente de la ciudad, de la Film Commission de Ulm, también concejales de la ciudad, o sea, es un trabajo en equipo. Trabajo en equipo.
2: Bien, también este sábado pasado hubo una gran actividad aquí en Ulm y Neu-Ulm.
1: ¡Contanos!
2: Kulturnacht, la noche de la cultura, que ya se hace desde hace muchísimos años, no recuerdo cuántos, pero muchos. Y para aquellos que no estén al tanto de qué se trata el tema, es que con una sola entrada uno puede participar de las actividades más diversas en toda la ciudad, en todas las ciudades, pues no Ulm y Neu-Ulm. Y son aproximadamente 150 participantes en unos 110 eventos diferentes, más o menos.
1: ¿Y vos dónde fuiste?
2: Primero estuve en dos conciertos de grupos vocales, que a mí me gustan mucho los grupos vocales, uno en Neu-Ulm, en Petruskirche, y luego otro en Hauser Begegnung, ambos excelentes grupos. Ya el de Hauser Begegnung lo conocía, ya lo había visto en otras oportunidades. Después, por supuesto, pasé por nuestra Folkhochschule, donde siempre hay varias actividades en diferentes salas. Allí estuve escuchando a un músico solista con guitarra, también muy bueno. Y luego estuve escuchando un trío que hacían jazz italiano, y muy, muy bueno también, con guitarra, batería y acordeón. Uh-huh. Y hacían, por ejemplo, O Sole Mio, pero en ritmo de jazz. Sí, realmente... Muy, muy interesante lo que hacían.
1: Y me contaste que estuviste bailando cumbia también.
2: Pero por supuesto, con Adrián Desastre, así se llama el grupo, que se presenta todos los años aquí en el Café Davina, que es casi como nuestra oficina, sí, más o menos, donde nosotros tomamos café antes de venir para la radio. Y allí sí, bueno, al frente de esta iniciativa está también nuestro amigo en común, Tona Ruiz, de uh-huh. México, y también Oscar, otro que ya hemos entrevistado aquí en La Guardilla de Bolivia, Oscar Cabero, y después también hay un percusionista argentino, otro mexicano y otra chica mexicana también que canta. Así que allí estuvimos bailando cumbia hasta la medianoche. Muy divertido estuvo.
1: Qué bueno.
2: Así que bueno, mucha movida cultural aquí en Ulm, como siempre nos tiene acostumbrada nuestra ciudad. Hablando de cuestiones culturales, vamos a empezar también con nuestros amigos de Flecha Negra, como te había dicho.
1: Sí, que se vienen para el Roxy.
2: Exactamente, y como te había dicho ya en nuestro último encuentro aquí en la radio, han presentado un nuevo trabajo y que ya habíamos hecho un adelanto. Bueno, hoy vamos a seguir presentando parte del nuevo disco de El Flecha Negra, Amor Antiguo.

0: El Flecha Negra, amor antiguo en el inicio de la guardilla del día de hoy.
1: La juguetona se tendría que llamar.
0: La juguetona. Bien, así que ¿cuándo es que van a estar estos chicos por aquí? Por aquí tenía la información.
1: Noviembre.
0: En noviembre, sí, exactamente. Más precisamente el 13, el viernes 13 de noviembre a las 20 horas en el Roxy. Así estaremos bailando cumbia. Bien, así como han llegado los chicos de Flecha Negra a Freiburg de diferentes países de Latinoamérica, muchas veces hay migración hacia Europa, ya sea del norte de África, de países de Medio Oriente y también de Latinoamérica, en busca de un futuro mejor. Generalmente todos creen que la panacea de la vida la pueden encontrar aquí en Europa. Sin embargo, aquí muchos de los jóvenes europeos eligen el camino opuesto, o sea, no están conformes sus respectivos países y también emigran, a pesar de que no sale mucho en los diarios, ¿no? Y el verdadero desafío europeo no es la inmigración que se ve, sino esta inmigración que nadie registra. Casi todos los diarios del mundo registran a diario el drama de los migrantes que arriesgan sus vidas para escapar de la pobreza, la violencia, el autoritarismo y las difíciles condiciones de vida en África y otras regiones, buscando refugio y oportunidades en Europa. Pero existe otra migración, mucho menos visible, que rara vez ocupa los titulares y que amenaza con vaciar lentamente a Europa de su futuro, la emigración de sus jóvenes.
1: Confrontados con economías de bajo crecimiento, mercados laborables poco dinámicos, salarios estancados y un costo de la vivienda cada vez más elevado, numerosos jóvenes europeos buscan mejores oportunidades fuera de sus países de origen. Algunos se trasladan hacia las economías más dinámicas del propio continente, como Suiza, Holanda o Austria. Otros miran hacia Estados Unidos, Canadá, Australia o el Medio Oriente.
0: También he leído algunas veces de algunos profesionales de aquí, de Alemania, que buscan mejores condiciones fundamentalmente salariales en Noruega.
1: Sí, es verdad, es verdad. O Dinamarca también.
0: Y Dinamarca, sí, en ambos países, que a pesar de que Alemania es la tercera economía del mundo, hay muchos profesionales que su ambición desde el punto de vista económico lo lleva, sí, a emigrar también a otros países como Dinamarca o Noruega, que los salarios son bastante más altos que aquí en Alemania, ¿no?
1: Uh-huh.
0: No es el caso, tus hijas suelen andar de un país en otro, pero no en busca de mejoras salariales, sino más
1: experiencia.
0: Exactamente, ¿no?
1: Uh-huh. En este momento, como les decía antes, está la mayor está en Porto Alegre, en la embajada.
0: Bien, se produce así una paradoja inquietante. Europa continúa siendo destino de quienes huyen de la pobreza, la persecución y la inestabilidad, pero al mismo tiempo se convierte en punto de partida de jóvenes profesionales que no encuentran en sus propios países las oportunidades necesarias para construir un futuro. ¿Te consta que esto es más o menos así?
1: Sí.
0: Digo, por amistades, yo no tengo tanto contacto con jóvenes, pero por ahí las amistades de tus hijas.
1: Sí. O gente por ahí no tan joven, en los 40, que buscan un poco mejores pagos, una vida más tranquila, menos burocrática. Y en algunos casos, si bien tratamos de evitar o no de hablar frontalmente, para muchos hay demasiada inmigración aquí en Alemania.
0: De hecho, en las últimas semanas hemos tenido los resultados políticos.
1: Exactamente, y esa gente también se va. Esta migración silenciosa constituye un verdadero desangramiento de capital humano, particularmente grave en un continente que enfrenta simultáneamente el envejecimiento de su población y una baja tasa de natalidad. El problema obliga a plantearse una pregunta fundamental: ¿qué debe hacer Europa para volver a ser atractiva para sus propios jóvenes?
0: La respuesta comienza por el crecimiento económico. Y para recuperar un crecimiento vigoroso, Europa debe completar una tarea que lleva décadas postergando: la verdadera integración de su mercado interno. De hecho, bueno, ya por ejemplo, Reino Unido. Es un claro ejemplo que no conforme con esta política continental, digamos, se abrió, bueno, conocidos por todos, el Brexit.
1: Uh-huh. Europa no podrá detener la migración de sus jóvenes mediante subsidios, programas temporales o empleos de transición. Solo podrá hacerlo ofreciéndoles algo mucho más importante: la expectativa razonable de que puedan construir una vida próspera en sus propios países.
0: Mayor crecimiento significaría mejores empleos, salarios más competitivos, mayor capacidad para adquirir vivienda, formar familias, tener hijos y crear riqueza. Y significaría también recuperar algo que Europa parece estar perdiendo lentamente: la confianza de sus jóvenes en el futuro.
1: De esto sí puedo hablar, porque la generación de mis hijas y de las amigas de mis hijas está realmente preocupada por la situación laboral en un corto plazo, ni siquiera un largo plazo.
0: ¿Y esto es tema de conversación, por ejemplo, con tus alumnos de la Hochschule?
1: No. A ese grado de confianza no llegamos, y además porque muchos están de paso, inclusive vienen aquí porque justamente en sus países no tienen posibilidades. Pero sí que es tema de charla entre los jóvenes entre 20 y 30 años. Bien. El futuro. Europa no necesita renunciar a la identidad de Francia, Alemania, Italia, España o de cualquiera de sus naciones, pero sí necesita avanzar hacia una integración económica mucho más profunda que armonice los mercados financieros, energéticos y regulatorios y permita explotar plenamente las ventajas de un mercado continental.
0: Porque la mayor amenaza para Europa quizás no sea solamente la inmigración que llega y que todos vemos. Puede ser también la migración que casi nadie ve. La de una generación de europeos que, al no encontrar oportunidades en casa, se lleva consigo el futuro del continente.
1: Justamente acá, en este último párrafo, quiero marcar mi descontento con la formulación.

Y además, con el envejecimiento de la población aquí en Alemania, justamente se necesita así que venga gente. Bien, seguimos hasta las 18.

0: Mirando el mundo al revés por Chesudaka escuchábamos. Bien, cuando llegamos aquí a Alemania, empezamos con el idioma, aprender alemán, una de las cosas que nos cuesta son los números, ¿no? Porque aquí primero se dice la unidad y luego la centena, al revés que como estamos habituados en español.
1: Al revés.
0: Sí. Hablando de revés, por ejemplo, cuando vas al supermercado, sí. Cuando vas al supermercado y cuando recién llegas, y además a la velocidad que pasa la cajera, las cosas aquí, ¿no? Que van yum, yum, yum, pasando todo, sí. Y luego te dice el importe.
1: No, hay que mirar siempre.
0: Fun, fun, fun, drive un hund, drive un, firsic, y te quedas ahí.
1: Hay que mirar siempre
0: el visor,
1: sí. Sí, sí.
0: Entonces, sí. Esa es una dificultad que seguramente tenemos todos los hispanohablantes, sí, cuando sí. llegamos. Pero hay un número en particular muy complicado en muchos idiomas. ¿Por qué el 92 no se dice igual en ningún idioma? Hay varias opciones. A primera vista, parece una simple combinación de cifras sin mayor interés. Pero cuando observamos cómo lo expresan distintas lenguas, se abre un panorama fascinante que revela la creatividad, la lógica interna y la historia cultural de cada sistema. Más que nombrarlos, las lenguas construyen los números, los descomponen y, en muchos casos, los reinterpretan con formas sorprendentemente originales.
1: En aquellas lenguas modernas influidas por tradiciones administrativas o científicas, el 92 se forma con principios tan predecibles como lógicos. Primero la decena, 90, y luego la unidad 2, unidos en ocasiones por una conjunción. Así ocurre en el español, 92. En portugués, 92. En rumano, no sé si doy. En italiano, 92. O en catalán,

0: 92. Si ampliamos la mirada, encontramos el mismo patrón en chino mandarín. En chino mandarín. Yu Shi A. 9, 10, 2. Este tipo de combinaciones resultan eficientes y facilitan el aprendizaje temprano de la numeración. Son principios que se encuentran en lenguas muy, muy diversas, como el turco, Doksan Iki, o el swahili, Tisini na Mbili.
1: Sí, esto
0: Perdón, perdón.
1: tengo medio olvidado el swahili, pero sí, así es correcto como se dice. Bien, algunas lenguas germánicas invierten el orden con una estructura que para hablantes de lenguas romances resulta contraintuitiva. Nombra primero la unidad y luego la decena. El alemán "92" es literalmente 2 y 90, y lo mismo ocurre en neerlandés, que se dice como Magdalena.
0: Te ven en Genting.
1: Bueno, sabemos que nos escuchan siempre en Ámsterdam, así que nos corrijan. Este modelo exige que el hablante reorganice mentalmente la cifra, primero la unidad y después la decena. Aunque puede parecer menos transparente, responde a una tradición antigua en la que la unidad adquiere mayor protagonismo.
0: El sistema vigesimal, contar de 20 en 20. Ahí vamos con otra
1: Sí.
0: posibilidad. Es como contar con la totalidad de los dedos, los de los pies y los de las manos. Los pueblos celtas dejaron huella con este sistema. En galés, el número base es el ugain, 20. Deugain es 2 por 20, que sería 40. Y trigain es 3 por 20, 60. Y el 92 se dice deudec a Fedvar Ugain 12 y 4 veintes. A finales del siglo XX se generalizó el uso del sistema decimal, pero el tradicional todavía se usa.
1: Qué complicado que eso. Escuchen los oyentes, porque después le tomamos examen.
0: Y ahora te viene a vos, a ver.
1: Bien, el vasco usa también la base 20, de manera que Laugogeita Hamabi es literalmente 4 veintes y 12. Este lo tengo claro, pues, en mis antepasados vascos, ¿no? Encontramos también originalidad en el francés, que se dice como Magdalena, esta sí la tenés que. Claro.
0: 92.
1: Literalmente 4 veinte 12 son 92. O sea, 4 20, 12. 4 veces 20 más 12 sería, ¿no? 4, 20, 12. Lo paradójico es que en textos medievales sí existían palabras decimales para 70, 80 y 90, pero cayeron en desuso, aunque se mantuvieron en el francés de Suiza y Bélgica.
0: El danés tiene uno de los sistemas de numeración más llamativos y más difíciles de todas las lenguas europeas. Sus números no se construyen de forma lógica, sino histórica. Se basan en múltiplos de 20 con fracciones. Menos mal que no me fui a Dinamarca,
1: Sí.
0: ¿eh? Un sistema que hoy resulta casi enigmático. El 50, por ejemplo, se dice halbtreds, que literalmente significa mitad de la tercera veintena.
1: Qué complicado,
0: Oh, es
1: qué
0: decir,
1: complicado.
0: 2,5 por 20. El 90 es halbfems, mitad de la quinta veintena, o sea, ufa, 4,5 por 20. El 92 es simplemente tog, halbfems. El 2, to, más ese 90 de estructura tan particular. Para complicarlo un poco más, el 21, del 21 al 99, la unidad se dice antes que la decena. Ya me perdí. Unidas por la palabra ok, i. El 29 es ñoktive, literalmente 9 y 20. Algo tan poco habitual que incluso suecos y noruegos. El ok es de los suecos. Incluso suecos y noruegos, que en casi todo lo demás se entienden con los daneses, confiesan encontrar sus números desconcertantes.
1: Así que
0: No, no,
1: no vayamos a Dinamarca. Bien, y hay algunos procedimientos realmente sorprendentes. El hindi es uno de los sistemas de numeración más irregulares. La palabra que significa 92 es Bahanabe, con raíz aislada de las otras y opaca en información. No hay más remedio que memorizarla, o sea, no, no tiene una lógica, ¿no? No es que en sus orígenes la lengua inventara palabras aleatorias para cada número. número, sino que un sistema lógico muy antiguo sufrió tantas transformaciones fonéticas que la lógica original quedó sepultada. Es básicamente el mismo motivo por el que en español las palabras 12 o 13 no son evidentes. En un sistema lógico deberían ser 10 y 2 y 10 y 3. Lo mismo ocurre con el 14 y el 15. Los hablantes de hindi, conscientes de la dificultad, recurren para simplificar a los números ingleses y alternan unos con otros. La ironía histórica es llamativa porque India es la civilización que inventó el sistema decimal posicional y el cero, el sistema más lógico de la historia. Pero en su propio idioma principal, los números del 1 al 99 son un laberinto de formas irregulares, o sea, que no tienen ninguna lógica, sencillamente hay que aprenderlos y ya está.
0: Aunque resulta difícil valorar las dificultades, el yoruba, una de las principales lenguas de Nigeria, hablada en ciudades como Lagos, Ibadán o Abeokuta, ocupa un lugar en el podio de la irregularidad. 92 se dice literalmente, 8 falta para 100. ¿Qué yoruba es? Y no lo pienso decir porque voy a decir cualquier cosa. Los números del 85 al 99 se expresan como tantos menos que 100. Un sistema tan complejo que además los números se expresan mediante la combinación de suma, multiplicación, resta e incluso división. Y lo más llamativo, en cuanto a la lógica, 45 se dice 20 por 3, menos 15.
1: ¡Qué cómodo! ¡Qué cómodo!
0: Son buenísimos en matemáticas, sí, eso
1: seguro, sí. Así que si tenemos aquí oyentes que hablen yoruba, que nos escriban y nos digan la pronunciación exacta de esto. Bien, bueno, interesante el tema de los números, que uno cree a veces que tiene una lógica y ya nos complican aquí en Alemania. Imagínense lo que es en Dinamarca o en Nigeria.

0: Desde Cuba el grupo Buena Fe nos cantaba Pi 3,14. Bien, algunos mensajes que ya estamos recibiendo en nuestra mesa de trabajo. Por ejemplo, nos escribe la profe Alicia Castro desde Santa Rosa y dice: felicitaciones por la nota exclusiva acerca de la pronunciación de los números. Dice. Únicamente a ustedes se les puede ocurrirse. Ahora, de verdad, muy interesante el estudio. No se puede negar que La Guardilla es un programa educativo y cultural. Muchísimas gracias, por escucharlo y por el comentario, naturalmente. También agradecemos el saludo a Oscar Rodríguez, que nos está escuchando desde Mendoza. Y no podía faltar el mensaje de nuestra fiel oyente, Elisa Valencia Cerón, que dice: hola, aquí estamos aprovechando el sol mientras disfrutamos de sus voces. Hablando del aprendizaje de idiomas, lo que más me cuesta en los 5 idiomas que hablo es precisamente los números. Bueno, ya es notable que hables 5 idiomas. Así que te cuesten los números es un detalle menor. Así que dentro de todo eso. Y además nos manda una foto en el jardín de su casa para darnos envidia de cómo disfrutan el sol. Qué bueno. Bien, ¿quién más se comunica, Magdalena?
1: Se comunica nuestro fiel oyente Edu, desde Blauboeren, que nos manda muchos saludos. Un beso para Fer, pero después se arrepiente. Dice: no, mejor un abrazo porque su barba pica.
0: Qué amigos que tengo, que no se animan ni a darme un beso. Pero bueno. Bien, a ver quién más se comunica con nosotros. Hugo Ponce, que dice: salute, amigos de La Guardilla. Un abrazo desde Quilmes, Argentina. Muchísimas gracias. También aquí tenemos un mensaje, pero desde tu ciudad.
1: Les deseo una linda tarde con música agradable. Claro, Emilia, muchas gracias.
0: Desde Blauboeren, muchísimas gracias. También se comunica Guido Urteneche desde 9 de julio. Nos saluda desde aquella ciudad del centro del oeste de la provincia de Buenos Aires. Analia Canuso desde la misma ciudad, muchas gracias. Muchas gracias. Otro vecino tuyo, Mijael Bilford, que nos dice: gran éxito, te deseo, Fernando. No tendré tiempo. Bueno, estoy preparando mi próxima iluminación, al aire libre en Böfingen. Esto será para fines de octubre y nos desea, bueno, buen tiempo. Así que, bueno, Mijael, cuando tengas ya todo preparado, nos envía mejor la información, así la difundimos. Por supuesto, hace unas cosas tremendas en lugares, yo he tenido la oportunidad de ver en la iglesia de Blauboeren sus puestas en escena allí y en el Kloster y en la iglesia también.
1: Adentro de la iglesia, sí. Yo los vi
0: afuera.
1: En el Klosterhof, sí, en el patio del monasterio.
0: No.
1: ¿Dentro?
0: En la iglesia del centro del...
1: En Blauboeren, la Stadtkirche.
0: Exactamente.
1: Ok.
0: Sí. Allí una iluminación en el exterior. Bien. Y donde decís, en el clúster, ahí adentro, que fuimos justamente con el oyente que acaba de escribir.
1: Que no te quiere ver su pie.
0: Exactamente. Eso, ese día sí, ese día no decías nada de la zona. Bien, también el director teatral Sergio Lupardo nos desea éxitos, muchísimas gracias. Una nueva oyente, Cristina Kaiser, nos agradece por compartir el programa. Bien, muchas gracias. Nuestro colega y colaborador Rafael González desde Möckmühl, que
1: ¿cuándo vienes? Te esperamos.
0: Exactamente, hoy también, que mande alguna de sus colaboraciones,
1: por favor.
0: Y así que gracias por estar del otro lado, Rafael, y te esperamos tus colaboraciones. El doctor Andrés Alvarelo, que nos escuchará más tarde por razones laborales, muchísimas gracias. También el escritor Pablo Colombi nos agradece por el programa, nos envía saludos desde Mendoza. En cambio, Pato Schenaker, que con ese apellido bien alemán, sin embargo, vive en un pueblo llamado Juan Bautista Alberdi, de donde nos escucha y saluda. Muchas gracias. También al colega y amigo Quique Mario, que nos está escuchando desde Santa Rosa, La Pampa, que mañana tiene su programa dedicado al fenómeno OVNI. Otro fiel oyente, Luis Quiroga, que nos escribe desde Santa Rosa, La Pampa, y nos manda una foto para mostrarnos.
1: Qué bello el cielo.
0: Exactamente, el bello cielo pampeano. Muchísimas gracias por estar allí. ¡Cuánta gente! Y siguen escribiendo, ¿eh? También Nani Fornis habitualmente nos escribe desde Stuttgart, pero ahora andan de gira por Argentina y Colombia con su compañía de teatro y nos dice saludos desde Buenos Aires, que disfruten de un buen programa, y nos envía la nota que le hicieron en el diario La Arena de Santa Rosa, La Pampa, donde se van a presentar el próximo sábado en el Teatro ATTP, así que todos los santarroseños están invitados para acercarse a esta función. También desde México nos escribe.
1: ¡Ay, qué bonita! Fer y Magda, saludos desde México, nuestra fiel oyente María Teresa.
0: Muchísimas gracias por acompañarnos siempre. También nos escribe nuevamente Lisa Valencia para decirnos que nuevamente el 10 de octubre hay show de comedia en Diapoteque aquí en Ulm, ¿no? Uh-huh. Que suelen presentarse el grupo de Fabián Morales de Múnich, y vuelven a hacerlo el 10 de octubre. Ya daremos la información correcta o más ampliada. También Santiago Figueroa dice, hola, guardilleros. Saludos desde la fría Buenos Aires. Haciendo alusión a la puntualidad mencionada en el programa anterior, parece que la primavera argentina no es muy cumplidora, dice. Llego tarde hoy porque estuve escuchando al presidente argentino en su discurso en la ONU hablando de la causa Malvinas. Buen discurso, pero supongo que inútil como siempre. Igual recomiendo escucharlo. Bueno, gracias por la información. Bien, nosotros seguimos hasta las 18 aquí en La Guardilla. ¿Recordamos las fechas del Festival de Cine Magdalena?
1: Por supuesto, del 7 al 10 de octubre. El miércoles es la apertura con el film catalán y ulmense. El jueves es el tema de Albania. El viernes, atenti, 18 horas a más tardar, un film de Argentina, un documental. Y a las 20 horas, El agente secreto de Brasil, con palabras de nuestra fiel colaboradora, amiga Elizabeth Müller-Linz. Y el sábado 10, el Festival de Cortometrajes.
0: Están todos invitados.

0: Bien, con ruidito a micrófono y todo, escuchábamos a Flor de Lava y Amiga, Date Cuenta. Nos escribe Gustavo Rodríguez, el director teatral más famoso de La Pampa. Y nos dice, hola, guardilla, este sábado será sin duda una linda fusión teatral argento-germana con gente querida en nuestra ciudad. Aguante el teatro que gira por el mundo. Uh-huh. Es lo que hablábamos anteriormente, que se presenta el grupo de teatro Ayelén de Stuttgart en el teatro ATTP de Santa Rosa, presentando la obra Vida de Artista de Griselda Gambaro, que acaba de fallecer la semana pasada. Así que, bien, nosotros, mientras tanto, seguimos hasta las 18. También sabemos que nos escucha gente de Mendoza y tenemos un gran representante de esa provincia, ¿no es así, Magdalena?
1: Así es, un estudiante que inventó un Google Maps inclusivo y ganó una beca para estudiar en Alemania.
0: ¿Quién es este chico?
1: Ciro Asensio, tiene 16 años, estudia en el Colegio Universitario Central de la Universidad Nacional de Cuyo y se prepara para cursar un ciclo escolar completo en Alemania. El adolescente de Mendoza ganó una beca de intercambio después de presentar un proyecto destinado a facilitar el desplazamiento de personas con discapacidad motriz.
0: El viaje comenzará este mes aquí en Alemania y será hasta julio de 2027. En esos 10 meses, Ciro asistirá a una escuela alemana y vivirá con una familia anfitriona. Será su primera experiencia fuera de Argentina y también la primera vez que permanezca tanto tiempo lejos de su familia y su entorno.
1: La beca pertenece a AFS, Programas Interculturales, y cubre todos los gastos del intercambio. Ciro fue elegido entre unos 50 postulantes después de superar varias instancias de evaluación.
0: El estudiante mendocino convive desde su nacimiento con una discapacidad motriz derivada de una parálisis cerebral por hipoxia perinatal. Las dificultades a la hora de andar por Mendoza lo impulsaron a pensar una herramienta para personas que tienen situaciones similares. ¿Cómo es esto, Magdalena?
1: En la app, los usuarios podrán registrar sus recorridos, calificar las rutas y señalar obstáculos como veredas rotas, escalones, rampas mal construidas o accesos bloqueados. Dicha información permitirá elegir caminos más seguros y advertir a las autoridades sobre los puntos que necesitan una intervención. Es decir, una especie de Google Maps, pero con rutas accesibles.
0: Realmente admirable, increíble, el trabajo. Increíble. Y bueno, para destacar, por eso lo estamos justamente trayendo aquí al programa, ¿no? El proceso para ganar la beca de intercambio tiene varias pruebas virtuales y presenciales. En una de las primeras, Ciro grabó un video en el que presentó elementos de la cultura argentina y recitó un poema en alemán. Más adelante, quedó entre los 5 finalistas y en la evaluación presencial debió analizar noticias internacionales y relacionarlas con una experiencia personal. Eligió trabajar sobre una cumbre de discapacidad realizada en Berlín durante 2025 y vinculó ese encuentro con los problemas de accesibilidad que observa en Mendoza.
1: En la actualidad, Ciro cursa cuarto año de la orientación Humanidades y Ciencias Sociales. Considera el Colegio Universitario Central un espacio central en su formación y reconoce el acompañamiento de docentes, compañeros y familiares durante la postulación.
0: El interés de Ciro por Alemania ya viene de mucho tiempo atrás y en realidad comenzó durante la primaria. Asistió a la Escuela Andina, una institución de orientación Waldorf, donde tuvo sus primeros contactos con el idioma. Antes de postularse a la beca, tomó su preparación en el Instituto Goethe y también recibió clases particulares.
1: Mientras espera la asignación definitiva de su familia anfitriona, continúa estudiando alemán y organizando el viaje. Uno de sus intereses será conocer el funcionamiento del transporte accesible y comparar ese sistema con las condiciones que encuentran todos los días en Argentina.
0: Acá creo que está bastante bien preparado el transporte público.
1: Sí.
0: Por lo menos los autobuses de aquí tienen sus rampas, que bajan para que puedan subir con sillas de rueda, etcétera. Y en los trenes, si no es accesible, si hay personal que, si uno avisa con tiempo, ayudan a subir a la gente a los trenes.
1: Sí, en este momento en la estación está un poco complicado por el tema de las obras, que no siempre andan los ascensores. Sí. Igual, desde nuestra perspectiva, Argentina esto está muy avanzado, pero aquí mismo estando en Alemania hay mucha crítica sí. sobre la accesibilidad.
0: Sí, sí, sí. En Mendoza, explica Ciro, muchas rampas de los colectivos no funcionan, tienen una inclinación peligrosa o quedan lejos del cordón cuando el conductor detiene la unidad. Esas situaciones obligan a las personas con movilidad reducida a depender de terceros, incluso para realizar recorridos habituales.
1: Ciro espera que el intercambio le permita ganar autonomía, conocer otra cultura y continuar trabajando sobre su proyecto. Su experiencia podría alentar a otros jóvenes con discapacidad a postularse a becas, estudiar en el exterior y ocupar espacios que por ahora pueden parecer inaccesibles.
0: Muy bien, felicitaciones para Ciro y ojalá le vaya bien por aquí, por Alemania. La Fundación Maresme de Barcelona se dedica justamente a trabajar con la discapacidad y crearon junto con el grupo Canteca de Macao esta obra Yo soy como tú, que por ahí para aquellos que no hablen catalán, cosa no muy probable pero que podría ocurrir, obviamente Yo soy como tú es Yo soy como tú.

0: Canteca de Macauro que escuchábamos ya en el final de la guardilla de hoy con Yo Soc Com Tú. Bien, y así llegamos al final del día de hoy. Lamentablemente se nos ha ido rapidísimo el programa. Muchísimas gracias a todos los que han estado del otro lado, como siempre enviándonos sus mensajes y colaborando de alguna manera con la guardilla. Nos volveremos a encontrar el próximo miércoles a partir de las 17. Por mi parte será hasta entonces el saludo final de Magdalena Parra.
1: Solo se vive una vez.